0: Então qual outro é você que diz que lá vem pedrada?
1: ¿Sabe cuál es el nombre del intestino do boi en español? Intestino delgado.
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